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1: Hay malas noticias para los fanáticos de la exitosa saga de videojuegos God of War, ya que esta semana se dio a conocer que el live action del juego sufrirá un imprevisto recast de su estrella Ryan Hurst, el actor detrás del dios de la guerra Kratos, luego de que este sufriera una grave lesión a fines de junio mientras filmaba una escena de acción en Vancouver. Según información de la prensa internacional, los tiempos de recuperación lo han dejado definitivamente fuera de la posibilidad de asumir un papel de tanta exigencia física como lo es el ponerse en la piel del fantasma de Esparta. Finalmente, se espera que la preproducción con el nuevo Kratos comience a mediados de agosto para retomar el rodaje en el mes de octubre. 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

0: 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Temperatura. Es la temperatura en los 40.
1: 10 grados.
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0: Es la hora.
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2: Faltan 2 minutos para las 9.
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0: Es la hora.
1: Es la hora.
0: Es la hora. Es la hora en los 40.
2: 10, un minuto.
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0: Temperatura. Es la temperatura en los 40.
1: 9 grados.
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0: Es la hora.
1: Es la hora.
0: Es la hora.
1: Es la hora en los 40.
2: 11:01.
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0: temperatura. Es la temperatura en los 40.
1: 8 grados.
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0: 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Es la hora.
2: Es la hora.
0: Es la hora. Es la hora en los 40.
3: 12:01.
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0: es la temperatura en los 40.
1: 8 grados.
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0: Es la hora.
1: Es la hora.
0: Es la hora.
1: Es la hora en los 40.
2: 1, 2 minutos.
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0: es la temperatura en los 40.
1: 8 grados.
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0: Es la hora.
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2: 2:01.
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0: es la temperatura en los 40.
1: 8 grados.
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1: Es la hora.
0: Es la hora. 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
2: 3:01.
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0: es la temperatura en los 40.
1: 8 grados.
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0: es la hora en los 40.
1: 4:02.
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0: 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Es la hora. 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Es la hora en los 40.
1: 5:02.
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0: es la temperatura en los 40.
1: 8 grados.
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2: Falta un minuto para las 6.
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0: 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Temperatura. Es la temperatura en los 40.
1: 8 grados.
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2: Falta un minuto para las 7.
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0: es la temperatura en los 40.
1: 8 grados.
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0: Es la hora. 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Es la hora en los 40.
1: 8 de la mañana.
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0: es la temperatura en los 40.
1: 8 grados.
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2: 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Por eso, para mantener tu cabello bajo control, hidrátalo con frecuencia, lávalo con agua tibia, sécalo sin frotar, usa productos antifrizz y evita el exceso de calor de planchas y secadores.
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2: Faltan 3 minutos para las 9.
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3: El kidcore es una de las tendencias de este 2026, inspirada en la infancia de los 90 y 2000. Apuesta por colores vibrantes, camisetas con estampados de caricaturas y accesorios grandes llenos de personalidad. La idea no es vestir como un niño, sino incorporar pequeños detalles que aporten creatividad y frescura a tu look. Porque la moda también puede ser divertida y una forma de expresar tu estilo.
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0: 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Temperatura. Es la temperatura en los 40.
1: 8 grados.
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1: Es la hora. Es la hora en los 40.
3: 10 de la mañana.
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1: Después de más de 2 décadas de éxitos, Camila se prepara para cerrar uno de los capítulos más importantes del pop latino. La agrupación anunció su tour Adiós, que marcará la última oportunidad para ver juntos sobre un escenario a Mario Dom, Pablo Hurtado y Samo. El espectáculo que los traerá a Chile repasará las canciones que definieron al grupo, como Todo Cambió, Mientes o Coleccionista de Canciones. La cita musical quedó fijada para el viernes 20 de noviembre en el Movistar Arena. Y para quienes deseen decir presente, las entradas ya están a la venta vía Punto Ticket. 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

0: 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En los 40.
1: 11 grados.
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1: Falta un minuto para las 11.
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0: es la temperatura en los 40.
1: 12 grados.
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1: Falta un minuto para las 12.
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0: 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Temperatura. Es la temperatura en los 40.
1: 13 grados.
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3: Faltan 2 minutos para la 1.
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1: Listo. 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

0: es la temperatura en los 40.
1: 13 grados.
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1: Faltan 2 minutos para las 2.
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1: Pese a que aún faltan algunos meses para la semana más celebrada del año en nuestro país, la carrera por los panoramas para las fiestas patrias ya comenzó. Por lo mismo es que recientemente se dio a conocer el line-up de Fiebre de Cumbia La Fonda 2026, que promete ser el verdadero inicio de las fiestas. Fijado para el 5 de septiembre en Club Hípico de Santiago, el evento contará con la presencia de artistas como Joe Vasconcelos, Damas Gratis, Sinaca, La Combo Tortuga y muchos más. Las entradas ya están a la venta a través de Passline y todos los detalles los encuentras en los40.cl.
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0: 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Temperatura. Es la temperatura en los 40.
1: 13 grados.
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2: Este invierno las tendencias en uñas apuntan a la elegancia y la simplicidad. Los colores protagonistas son el borgoña, chocolate, moca, verde oliva, azul marino y los clásicos tonos nude. 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

0: es la temperatura en los 40.
1: 11 grados.
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2: 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Además, los acabados brillantes y efecto cristal vuelven a ser los favoritos.
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1: Faltan 3 minutos para las 4.
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0: temperatura. Es la temperatura en los 40.
1: 12 grados.
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1: Faltan 3 minutos para las 5.
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0: 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Temperatura. Es la temperatura en los 40.
1: 11 grados.
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2: Y en ese momento, Mau y Ricky. Ricky Mau.

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1: Faltan 5 minutos para las 6.
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0: es la temperatura en los 40.
1: 11 grados.
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1: Faltan 5 minutos para las 7.
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0: 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Temperatura. Es la temperatura. En los 40.
1: 9 grados.
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1: Faltan 5 minutos para las 8.
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